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2: En la radio de Arcos, más música del recuerdo. Ahora con Technotronics. La canción The Beast is Technotronic.

siempre junto en esta radio, escuchando la mejor música. Ahora recordamos una canción de Roser. Fue todo un éxito esta canción. Quiero besarte.

temas que fueron éxito y aquí en la radio hacemos que los recuerdes, canciones como la que ya está sonando, Champú de huevo, con Tino Casal.

0: Son las 2 de la madrugada y 35 minutos. 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
3: La música que nos falte aquí en esta sintonía, lo que suena es el tema de Charlie Danone y recordamos You Can Do It. 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

intentando siempre de ofrecerles la mejor música del recuerdo. Nos vamos ahora con Los Secretos, la canción Que Solo Estás.

Nos centramos en el año 1967 y recordamos el tema Can't Take My Eyes Off You, Frankie Valli.

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1: Recordamos ahora uno de los temas, más importantes en la carrera discográfica de Michael Jackson, Smooth Criminal.

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1: Un tema que estuvo sonando allá por el año 89-90 y en el año 2003 volvieron a versionar este tema, I Promise Myself, a cargo de Nick Kamen.

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1: El grupo, el último de la fila, fue uno de los grupos más importantes en la década de los 90. Vamos a escuchar la canción Canta por mí.

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caiga lejos de Roma. 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

0: Chipiona, población marinera de la Costa de la Luz, se encuentra en el extremo más occidental de la provincia gaditana.
1: En el año 140 a.C., el cónsul romano Quinto Servilius Cepión construyó un faro para que las naves que se dirigían al Guadalquivir pudieran evitar los escollos de Salmerina, causantes de tantos naufragios. Este faro fue llamado Turris Cepionis, de donde procede el nombre actual de Chipiona, la ciudad que fue creciendo lentamente a su alrededor.

la mujer y la literatura. Por todas sus páginas campea como señora que avasalla. La narración. Aquí todo es contar. Estas palabras subrayan el rasgo que define la obra de la chilena Marta Brunet. Esta novelista y cuentista ha dejado su nombre escrito en la historia de la literatura chilena por la temática campesina de sus obras. No se reduce a relatos de la tierra, sino que cala en los conflictos humanos y sociales. En su juventud cultiva el periodismo y la creación en verso, lo que da un sello poético a su estilo. Su primer libro, Montaña adentro, la consagra de inmediato como gran narradora. El novelista Nicomedes Guzmán escribió sobre su obra: la originalidad, la propiedad y la belleza única de un ambiente se respiran muchas veces, más que se miran. El panorama literario que ofrece la obra de Marta Brunet muestra lo sensorial. Se ve, se huele, se palpa, se gusta, se oye. Podría atribuírsele la condición de escritora de sensaciones. Marta Brunet ejerce la diplomacia en los cargos de cónsul, secretaria de embajada, agregada cultural en Buenos Aires, agregada cultural en Río de Janeiro y Montevideo. Obtiene el Premio Nacional de Literatura en 1961, 6 años antes de...

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0: Dios e imploramos el perdón por nuestros pecados. Yo confieso ante Dios Todopoderoso y ante vosotros, hermanos, que he pecado mucho de pensamiento, palabra, obra y omisión. Por mi gran culpa. Por eso ruego a Santa María, siempre Virgen, a los ángeles, a los santos y a vosotros, hermanos, que intercedáis por mí ante Dios nuestro Señor. Dios Padre Todopoderoso, tenga misericordia de nosotros, perdone nuestros pecados y nos lleve a la vida eterna.
1: Amén.
0: Gloria a Dios en el cielo y en la tierra, paz a los hombres que ama el Señor. Por tu inmensa gloria te alabamos, te bendecimos, te adoramos, te glorificamos. Te damos gracias, Señor Dios, Rey Celestial, Dios Padre Todopoderoso, Señor Hijo Único Jesucristo, Señor Dios, Cordero de Dios, Hijo del Padre, tú que quitas el pecado del mundo, ten piedad de nosotros. Tú que quitas el pecado del mundo, atiende nuestra súplica. Tú que estás sentado a la derecha del piedad de nosotros, porque solo tú eres santo, solo tú, Señor, solo tú, Altísimo Jesucristo, con el Espíritu Santo, en la gloria de Dios Padre. Amén. Oremos. Oh Dios, por ti nos ha venido la redención y se nos ofrece la adopción filial. Mira con bondad a los hijos de tu amor, para que cuantos creemos en Cristo alcancemos la libertad verdadera y la herencia eterna. Por nuestro Señor Jesucristo, tu Hijo, que vive y reina contigo en la unidad del Espíritu Santo y es Dios por los siglos de los siglos.
1: Amén.
2: Lectura de la profecía de Ezequiel. Esto dice el Señor: a ti, hijo de hombre, te he puesto de centinela en la casa de Israel. Cuando escuches una palabra de mi boca, les advertirás de mi parte. Si yo digo al malvado, malvado, eres reo de muerte, pero tú no hablas para advertir al malvado que cambie de conducta, él es un malvado y morirá por su culpa, pero a ti te pediré cuenta de su sangre. Pero si tú adviertes al malvado que cambie de conducta y no lo hace, él morirá por su culpa, pero tú habrás salvado la vida. Palabra de Dios.
1: Te alabamos, Señor.
2: Ojalá escuchéis hoy la voz del Señor, no endurezcáis vuestro corazón.
1: Ojalá escuchéis hoy la voz del Señor, no endurezcáis vuestro corazón.
2: Venid, aclamemos al Señor, demos vítores a la roca que nos salva. Entremos a su presencia dándole gracias, aclamándolo con cantos.
1: Ojalá escuchéis hoy la voz del Señor,
2: no endurezcáis vuestro corazón. Entrad, postrémonos por tierra, bendiciendo al Señor Creador nuestro, porque Él es nuestro Dios y nosotros su pueblo, el rebaño que Él guía.
1: Ojalá
2: escuchéis hoy la voz del Señor, no endurezcáis vuestro corazón. Ojalá escuchéis hoy su voz, no endurezcáis el corazón como en Meribá, como el día de Masá en el desierto, cuando vuestros padres me pusieron a prueba y me tentaron, aunque habían visto mis obras.
1: Ojalá escuchéis hoy la voz del Señor, no endurezcáis vuestro corazón. Lectura de la carta del apóstol San Pablo a los romanos. Hermanos, a nadie le debáis nada más que el amor mutuo, porque el que ama ha cumplido el resto de la ley. De hecho, el no cometerás adulterio, no matarás, no robarás, no codiciarás, y cualquiera de los otros mandamientos se resume en esto: amarás a tu prójimo como a ti mismo. El amor no hace mal a su prójimo. Por eso, la plenitud de la ley es el amor. Palabra de Dios.

El Señor esté con vosotros. Lectura del Santo Evangelio según San Mateo. En aquel tiempo dijo Jesús a sus discípulos: si tu hermano peca contra ti, repréndelo estando los dos a solas. Si te hace caso, has salvado a tu hermano. Si no te hace caso, llama a otro o a otros dos, para que todo el asunto quede confirmado por boca de dos o tres testigos. Si no les hace caso, díselo a la comunidad. Y si no hace caso ni siquiera a la comunidad, considéralo como un pagano o un publicano. En verdad os digo que todo lo que atéis en la tierra quedará atado en los cielos, y todo lo que desatéis en la tierra quedará desatado en los cielos. Os digo además que si dos de vosotros se ponen de acuerdo en la tierra para pedir algo, se lo dará mi Padre que está en los cielos. Porque donde dos o tres están reunidos en mi nombre, allí estoy yo en medio de ellos. Palabra del Señor. Querido don Francisco Cañestro, párroco de Nuestra Señora de los Ángeles de Madrid, que preside nuestra celebración, queridos hermanos aquí presentes, y muy queridos hermanos que os unís a nuestra celebración a través de Radio Nacional de España, especialmente aquellos que estáis en el hospital, en la residencia o que no podéis salir de casa. Paz y bien. El Evangelio de hoy habla de algo que todos conocemos muy bien: el conflicto, las diferencias, esas heridas que aparecen inevitablemente en nuestras relaciones. Si con alguien no estoy de acuerdo, si no me cae bien, si piensa o actúa de manera distinta a la mía, si me ha hecho daño, ¿qué hago? ¿Lo bloqueo de mis redes? ¿Paso de él? ¿Hablo de él con todos menos con él? ¿Lo dejo fuera de mi vida? Jesús propone justamente lo contrario. Acércate. Primero a solas, sin exponerlo, sin humillarlo, sin necesidad de buscar aliados que me den la razón. Tú y él, habla con él, escúchalo, intenta recuperar la relación. Y si no funciona, vuelve a intentarlo acompañado. Y después, si hace falta, haz partícipe a la comunidad. Una vez y otra oportunidad más. Porque el objetivo no es demostrar quién tiene razón, no es ganar una discusión, ni siquiera es conseguir que el otro reconozca que se ha equivocado. El objetivo lo dice Jesús de una manera preciosa: has salvado a tu hermano. San Pablo, en la segunda lectura a los cristianos de Roma, nos da un criterio definitivo: a nadie le debáis nada más que amor, porque la plenitud de la ley es el amor. Cuando tengamos que decir algo difícil a alguien, quizá deberíamos preguntarnos primero: ¿por qué voy a decírselo? ¿Por qué quiero ayudarle? ¿O porque quiero mostrarle que tenía razón? Quedar por encima, hacerle sentir culpable. La corrección cristiana solamente tiene sentido cuando nace del amor. Una confrontación sin amor es una agresión. Lo sorprendente del Evangelio quizá viene al final de estos consejos de Jesús, porque dice: si el hermano no escucha ni siquiera a la comunidad, sea para vosotros como un pagano o un publicano. Y podríamos pensar: ahora sí, ahora ya lo podemos dar por perdido. Pero ¿cómo trataba Jesús a los publicanos y a los pecadores? Este pasaje del capítulo 18 del evangelista San Mateo está justo a continuación de la parábola de la oveja perdida. Jesús se acerca, sale al encuentro del que se marcha, come con los pecadores, entra en casa de publicanos, les habla, les ofrece una y otra vez una nueva oportunidad. Es decir, ni siquiera entonces tenemos permiso para dejar de amar. Naturalmente habrá momentos en los que tengamos que tomar distancia, habrá relaciones que quizá no puedan continuar de la misma manera.
Pero Dios nunca da por perdidos, tampoco a nosotros. Y qué impresionante escuchar estas palabras mirando a la Tierra Santa, de donde he regresado hace unos días. El patriarca latino de Jerusalén decía algo que podía ser casi un comentario al Evangelio de hoy. La primera violencia nace en el corazón y en las palabras. Porque antes de que el otro se convierta físicamente en enemigo, muchas veces ya lo hemos convertido en enemigo dentro de nosotros. Dejamos de ver un rostro, una familia, una historia, una persona, y vemos solamente una etiqueta. Y es ahí donde cobra una fuerza enorme la presencia de los discípulos del resucitado. Aquí

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1: Robin Schulz ya triunfó en la década de los 90 con este mismo tema, Some My Love. Volvió de nuevo en el año 2009 a intentarlo.

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1: Son las 9 de la mañana y 41 minutos.

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en Radio Arcos, los números uno de la historia, con Ryan Paris y la canción Dolce Vita, que ocuparon este puesto en la semana del 17 de septiembre del año 1983.

En el mes de julio del año 2005 arrasó una formación llamada Greasy Follow y fue número uno con el tema.

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1: Por dos ocasiones, Paul McCartney ocupó el puesto número uno en el año 1971 y con la misma canción, Another Day, en esta ocasión, en la semana del 24 de julio.

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1: Terminando el año 2002, el puesto número uno lo ocupaba Joaquín Sabina con el tema 69.g.

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1: De nuevo, en el año 2000, en la semana del 7 de agosto, José el Francés ocupó el puesto número uno con el tema Ya no quiero tu querer y con la colaboración de Niña Pastori.

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Nos vamos al mes de abril del año 2021 para recordar el puesto número uno que ocuparon Sebastián Yatra y Guaina, el tema llamado

En los números uno de la historia, ahora estamos con Eddie Grant, que ocupó este puesto en el año 1988, en el mes de junio, con la canción Jimmy Hop, Joanna.

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1: Ocupando el puesto número uno en el año 1962, en la semana del 1 de diciembre, Gilbert Becao, con la canción In My To Know.

En tres ocasiones, Richard Cociante ocupó el puesto número uno en el año 1975. En una de ellas fue en la semana del 1 de noviembre con el tema Bella sin alma.

Nos vamos al año 1974, más concretamente la semana del 23 de febrero, para recordar el puesto número uno que ocupaba Juan Bau con el tema La Estrella.

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1: Robert Palmer ocupa el puesto número uno en la semana del 28 de marzo del año 1981 con el tema

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aquí estamos dándole un buen repaso a lo que es los números uno de la historia. Ahora con Jarabe de Palo, el tema Yin Yang, que ocupó este puesto en la primera semana de octubre.

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1: Recordando grandes números uno en la historia musical, con Madonna, que ocupó este puesto de privilegio en el año 1998, en febrero, con la canción Frozen.

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0: Son las 11 de la mañana y 40 minutos. 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
1: Son las 12 del mediodía y 22 minutos.
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0: Son las 12 del mediodía y 40 minutos.

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0: Es la 1:10 p.m.

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Es la 1:00 p.m. y 45 minutos.

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1: Son las 2 de la tarde y 15 minutos.

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1: Son las 2 de la tarde y 44 minutos.

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1: Son las 8 de la tarde y 16 minutos.

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1: Son las 8 de la tarde y 44 minutos.

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1: Son las 9 de la tarde y 16 minutos...

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1: Son las 9 de la tarde y 44 minutos.

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Para finalizar, fuera del programa, vamos a interpretar una obra de Manuel Fonte Anta, que fue una obra que dedicó a la Virgen de la Amargura de Sevilla. Esta obra se la instrumentó su padre, porque su padre tenía más conocimiento de instrumentación y orquestación que él, ya que él era pianista, y tal fue así que el padre fue el que fundó la banda municipal de Sevilla. Y nada, el grupo quiere hacer el regalo y quiere dedicársela a la que hace grande la Semana Santa de Arco de la Frontera, como son todas las hermandades.

entre limoneros y faroles va caminando una estrella, y entre recuerdos moros los arcos en las cuevas. Santa Clara, de bordados primorosos y soledades costureras, en las clarisas madres de humildad placentera.

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Cosas fáciles, ¿no? Bueno, aquí con el corazón. Ahí está.

Sale el paso de misterio, el paso de la sentencia, y tras él, los armaos. ¿Hay otra gloria más grande en la tierra que desfilar de armao? Desde los componentes de la banda hasta los últimos de la gandinga, saben que no. En el aire los plumeros oscilando su blancura, el azul tiñen de albura con pinceles postineros. Los guerreros menos fieros, por garbosos cuanto menos, no romanos sino helenos, esclarecen el misterio. No son huestes de Tiderio, sino armaos macarenos. Buena gente de una raza que entremezcla por sus venas las tinturas agarenas con el verde de la plaza. Cuando dejan la coraza, son pintores, boticarios, albañiles, secretarios, abogados o tenderos, empleillos secundarios. Los romanos son primeros. Tras el pájaro o bandera, a Jesús el prisionero lo conducen al madero en columna cuartelera. Y repiten la quimera que Sevilla piensa ya. Si esos hombres van detrás, a pesar de la apariencia, ni le leen la sentencia, ni le pasa nada de nada.

Apuntarles, cómo no, que este actual paso de misterio dorado de traza barroca, ornado con ángeles, serafines y mancebos y faroles de plata hacia el centro de los costados, perteneció hasta mitad de los años 70 del pasado siglo al crucificado de la inspiración más conocido como el Cachorro de Triana.

silla de paso, qué soberana categoría va derrochando en cada chicotá que avanza. Recuerdo perfectamente que la noche del Lunes Santo de hace ahora precisamente 10 años, cuando el paso de la Sagrada Cena se encontraba en la Plaza Rivero, una vez efectuada la vuelta a la calle Tornería, el cantaor varias veces Premio Nacional Joaquín Jiménez Domínguez, Salmonete de Jerez, se arrancó con una impresionante saeta que decía así: se sentaron a la mesa a tomar el pan y el vino. Estaba escrito en la historia que se cumpliera el destino. Aquella saeta inspiró al compositor sevillano Manuel Herrera Raya para su marcha procesional de vuelta a San Marcos, que posteriormente grabó en un disco la banda que en la década de los 90 acompañaba este sagrado misterio de la cena, la desaparecida Santa Marta de la Algaba. Tan emotivo momento fue ofrecido en directo por Canal Sur a toda su audiencia.

aconsejo que no se pierdan el escurrir de este paso por rincones de gran belleza como Tornería, Plaza Vargas o Rafael Rivero. Por si ustedes se incorporan en este momento a nuestra retransmisión, hemos de apuntarles que el cortejo procesional discurre por la calle Pozuelo y ha de recorrer aún hasta entrar en su templo las siguientes calles: Plaza Vargas, Letrados, Tornería, Plaza Rafael Rivero y San Marcos.

0: paso sigue avanzando con todo el arte que derrochan estos costaleros jerezanos.
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1: Mami, una nicamina, Nicole, ¿eh? Una galopa.

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1: Son las 11 de la noche y 43 minutos.
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1: Son las 12 de la noche y 9 minutos.

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1: Son las 12 de la noche y 39 minutos.

0: en el aire hacemos un repaso semanal de los estándares más escuchados del jazz, aniversario de los mejores músicos y las novedades que suenan en el jazz actual. Soy Julián Henares y por supuesto con la colaboración de Carmen Quinn hemos comenzado con ese nuevo estándar semanal para continuar con Jazz Aniversario y el disco Actualidad.
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2: Aunque canción de Cole Porter, extraída de Jubilee, un musical de 1935, terminaría convirtiéndose en una de las piezas emblemáticas del compositor. En la década de 1930 se vio eclipsada por el otro éxito surgido de ese espectáculo, Begin the Begin. Las dos son canciones populares, poco convencionales y presentan matices de piezas de música culta. Artie Shaw obtendría, al cabo, un éxito arrollador con Begin the Begin, pero Just One of Those Things me parece un mayor vehículo expresivo para solistas. Pese a las muchas virtudes de la pieza de Porter, los músicos de jazz tardaron en cogerle cariño y no la adoptaron hasta mediada la década de 1940. La primera estrella del jazz que llevó la canción al estudio fue Coleman Hawkins en 1944, justo cuando el saxofonista empezaba a renunciar al swing en pos de un estilo más moderno. Su solo de saxofón tenor suena novedoso y atrevido, y se nota que Hawking disfruta de la progresión armónica.
0: La versión con la que comenzamos hoy fue grabada en Nueva York el 29 de mayo de 1944.
2: La composición combina una melodía de evolución lenta con un movimiento armónico subyacente que la impulsa hacia adelante, mientras que la letra ofrece una atractiva síntesis de dicción coloquial y poesía sublime. Algo tiene la canción de Porter que obliga a los músicos a aventurarse en un territorio desconocido. Django Reinhardt, en su espléndida versión de 1947, se descuelga con un solo que sorprende por su aroma bebop.
0: Esta versión con la que continuamos fue grabada el 21 de mayo de 1947 en Bruselas.

0: anécdota muy difundida, Porter estaba bloqueado y no lograba dar con un adjetivo de tres sílabas para la palabra wings, alas en inglés. Pero el arquitecto Ektosh le sugirió una hermosa solución: Gossamer, vaporosas. Epíteto que podría servir para calificar la canción entera. Bud Powell estaba en la cima de su arte cuando grabó una versión demoníaca a piano solo para Norman Granz.
1: Esta versión con la que os vamos a dejar de Bud Powell fue grabada en Nueva York en febrero de 1951.

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1: Esta semana tenemos el Jazz Actualidad a Paul Desmond, featuring Don Elio. Músico, Paul Desmond. Acompañantes, Norman Bates B. Joe Douds, DM, y Don Elliot, TP. Fecha de grabación, 1956. 14 de febrero. Lugar de grabación, San Francisco. Sello discográfico, Fantasy. Instrumento, saxofón alto. Estilo, cool. Año de edición, 1986. Este es el tercer disco grabado por el maestro del saxo alto, Paul Desmond, y en él construye a dúo con el piano de Don Elliot, un discurso musical bellísimo, lírico y sensual. Dave Brubeck, el habitual compañero de correrías de Desmond, era muy reacio a que este grabase con otro músico. Sabía que Desmond llegaba a cotas nunca alcanzadas.

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1: Contrabajista gallego Baldo Martínez es uno de los músicos más representativos del jazz contemporáneo hecho en España. Muy en la línea del jazz europeo actual, alterna su actividad musical entre el jazz y la música libre improvisada. Entre sus proyectos más recientes es de destacar el proyecto Miño, uno de los más atrevidos e innovadores que dirige Baldo Martínez, cuyo disco ha sido considerado por la revista francesa Jazz Magazine como uno de los 10 mejores discos del mes en enero 2008, mejor disco del año 2008 por la revista Cuaderno de Jazz y nominado